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2: Son las 9 con 40 minutos. Son las 9 con 40 minutos. Son las 9 y 41 minutos.
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2: Son las 9 y 41 minutos.
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2: Son las 9 con 42 minutos. Son las 9 con 42 minutos. Son las 9 con 42 minutos.

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2: Son las 9:43.

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voy por este otro lado, Franquito. ¿Dónde está la gente más prendida? ¿Dónde están los desordenados por este lado? ¡Salten!

0: Eso es quien le manda esta noche, dice. Hoy gran saludo a esta hora de la noche para todos nuestros auditores y auditoras. Hoy día domingo 11. Hoy día saludamos a todas las Soledad. Así que un gran saludo para todas las... A todas las Soledad ahí que están de onomástico, ¿eh?
1: Estúpida.
0: Dice que salten los solteros, los que se sacan el anillo. Saludos ahí para todos nuestros auditores y auditoras que están en la sintonía, como lo digo, junto a nosotros. A todos los que están ahí en la compañía de la radio. El día... domingo 11. Hoy día saludamos a todos nuestros auditores y auditoras que están en la sintonía hasta ahora junto a nosotros. Usted que está acompañándose de la buena música y programación, le damos un cariñoso saludo a través de su estación 107.1, a través de Radio Kenak, su plataforma www.fmradiokenak.com. www.fmradiokenak.com es nuestra señal para que usted vaya al mundo, claro, a través de la plataforma ahí virtual. Y más ratito estaremos ahí a través del TikTok, así que a prepararse. Oye, está lloviendo de arriba hacia abajo. Sí, llueve de abajo hacia arriba. No, eso ya sería novedad. Vamos a continuar con la música, sigue la buena programación a través de su estación 107.1, Radio Kenak.

0: abrazo con fuerza nomás, con fuerza. Muchas gracias a toda la gente presente, a este hermoso público que tenemos presente. Muchas gracias por estar acá acompañándonos al Llanero de Ñuble y su banda ranchera. También dar los agradecimientos a la ilustre municipalidad por la invitación, por supuesto, al señor alcalde por su cordialidad, muy agradecido. Y también queremos saludar a toda la linda gente de San Carlos que está esta noche presente, a toda la gente de San Carlos. ¡Eso! A la gente de Chillán, por supuesto, también, que anda. La gente de San Fabián, la gente de todos los alrededores que llegó esta noche. Y yo quiero saber, ¿dónde está la gente de Ñuble esta noche? ¡Eso, miércoles! ¿Y dónde están los que se mandan solos? Somos varios. ¿Dónde están los que quieren bailar hasta las 8 de la mañana? Oye, ¿se cansaron? No escuché, ¿se cansaron? ¿Quieren seguir bailando? ¿Quieren seguir avanzando bien? Ok, para todos ustedes, esto, con mucho cariño, suena y dice más o menos así, a ver.
1: A continuación, la siguiente canción, la cantamos, la saltamos, la bailamos. Esta canción dice así: no te quiero ni decir

0: ay, ¿cómo la estamos pasando? ¿Será hora de irse para la casa ya o no? No, todavía no, ¿no es cierto? Es temprano todavía. Oye, muchas gracias a este hermoso público, a esta hermosa gente que tenemos presente esta noche. El Llanero Ñuble ya son 4 añitos de trayectoria y todo esto gracias a todo el cariño de nuestro público, a todo el amor de nuestra gente, más que agradecidos. Oye, ¿dónde está la gente más alegre esta noche? Porque la gente aburrida se quedó en la ca, cuidando la guá, con el amán. ¿Cómo eso? Oye, ¿cómo lo están pasando? ¿Quieren seguir bailando? ¿Y están cansados? No, nosotros estamos cansados, pero vamos a seguir con todo el ritmo, con todo el sabor, para toda la gente linda de San Carlos esta noche. Esto que dice así.
1: A continuación, la siguiente canción va dedicada con mucho cariño para todos esos amigos que salen lejos de su hogar a buscar el sustento. Para todos los amigos faeneros, para los amigos camioneros, esta canción que dice así.

0: Fuerte, fuerte el aplauso para ustedes. Muchas gracias, San Carlos.
1: Muchas gracias por ese cariño. Muchas gracias. ¿Hoy hace calor o hace frío, chiquillos? Calor.

0: A continuación, la siguiente canción, yo estoy seguro que acá se la saben. Mira, la cantamos esta noche, todos con fuerza. Vamos, dice: eres bien bonita,
1: pero mentirosa.
0: No. Esto tiene que ser con fuerza, tiene que ser con ánimo. Que se escuche desde San Carlos hasta Valle. Vamos con fuerza, dice: eres bien bonita.

0: Eso es muy bien, ahí estamos. Con toda la buena música, son las 10 con 22 minutos, 10 de la noche con 22 minutos. Estamos acompañando la canción Radio Kinac en el 107.1, www.radiokinac.com. Y a través de Radio Colombia en 92.3.
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Eso es, faltan solamente 17 minutos para las 11 de la noche. A las 11 de la noche yo hoy día voy a conectarme al TikTok, así que para que todos estén atentos, atenta, Cristiano de Dios, porque la verdad que vamos a conectarnos ahí. Hoy día, ¿de qué hablaremos, oye? ¿No hablaremos de los velorios, de los funerales? No. Hoy día vamos a hablar del muerto, de Tite. ¿Y a Tite lo enterraron hoy?

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1: Alguien me está preguntando si hay programa hoy día, si no, si estamos. Solo que falta conectarme.

Justo va a haber una desbrozadora cortando un palo grande, Cristiano, con tremenda promoción ahí. Les pagan, todo uno lo hace, no cortan ni uno.

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0: Ya, estamos bien, ¿cierto? ¿Cómo suena para allá para atrás? ¿Bien o no? Ahí estamos, Cristiano de Dios, ¿cómo está la cosa? Buena, pues, salud para Panchito de la Estancia, dice por acá, este Valdera. Un gran saludo a esta hora de la noche, ¿cómo están? Ahora sí, queridos, amados, respetados, público, ¿cómo está la cosa? Saludo ahí para nuestro amigo Aguilar, ¿cómo está, amigo Aguilar? Hoy día no existe... Hoy día no. Domingo, pues déjense joder igual. Hola viejo, dice hola. Jaime dice hola pariente.
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0: Acá desde Curicó se dice saludos a Curicó. ¿Cómo está la cosa en Curicó? Hasta el momento bien, dice, buena, ¿cómo está? Dice, por fin lo soltaron de Júpiter, dice, ¿cómo está la alcaldesa? La de que es alcaldesa, Cristiano Dios. Alcaldesa, que dice el cochinero. Marcelo dice por acá de la comuna Padre Las Casas, saludos. Buena, dice Jaime.
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0: a recoger carta de ti. Saludos de René, dice Hernán. No mientras Hernán, Saludos para Hernán Arias, dice. Saludos para René de Rapa Nui. Nosotros somos de Marte, Saludos desde Punta Arena, me dice por acá. Saludos a Punta Arena.
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0: ¡Eso! Saludos desde Tolkien, amigo, dice por acá. Terminaste la siembra, en esa estamos, Cristiano, dos bolsas, me falta dos bolsas hoy. Si alguien tiene dos bolsas de papa, no hay problema, me las dan. Saludos, dice, para mi hijo, Josefa Villagrón. Espérate. Y que se me pasó para arriba. Villalona, eso es, que se acueste, dice, y que me deje tranquilo, por favor, ya para ponerte. ¿Cómo están los hebreos en Júpiter con la alcaldesa? Ni una alcaldesa, Cristiano de Dios. Hola, amigo. Saludos para Ninfa. Llegó bueno el pan. No sé si está bueno. Problema que lo cuiden nomás. Saludos para Griselda. Saludos. Hola, buenas noches, dice por acá Griselda. Saludos, Cris. Dice saludos desde el... Zapote. Saludos para Lisher. Lisher dice por acá, saludos desde Linares, séptima región. Habrá sushi, no sé, po. El repartidor es Hernán. Sí, porque como ya no van los choferes, No chupa Lisher, no hay que ver. El martes, saludos desde Los Ángeles, dice por acá Don Omar. Griselda dice saludos por favor a Frankie. Y Gerson dice por acá, o Jefferson, eso es de Ana, que lo ama mucho. Saludos para nuestro amigo Ariel Mancilla, ¿cómo está, amigo Ariel? Naldo dice que se acueste por favor, José, Emilia, que no entiende esa niña, Cristiano, que no entiende. No le puedes dar un chopazo tampoco, Cristiano de Dios, porque si no te van a ir a acusar al tiro. Aló, y los españoles, pues se les ganaron a los argentinos, y la D lo sabe, pero no lo entiende. Hoy día, ¿de qué hablaremos, Cristiano de Dios? A ver. Cadera. Saludos desde Morazán. Acá no se habla de política ni de fútbol. Hola, saludos por acá desde Calbuco, el Rosario. Saludos para nuestros amigos del Rosario que están ahí en esta sintonía.
2: ¡Hay gente prendida esta noche!
0: ¡Hay gente apagada esta noche! A ver, saluditos también para los amigos y amigas que nos escuchan ahí en www.fmradioquenac.com. www.fmradioquenac.com. No. El viernes dice fue de la carne de los velorios. Hoy qué puede ser del velorio, pero con la carne. Hola, saludos de Punta Arena, dice Francisco, Juan Francisco. Saludos, pone, dice un tema de los picantes. No. Sí. Mañana es feriado, así que Hola tío, dice saludos de Gualayhue, dice Carretera Austral. Oye, supongo que mañana este Hernán no trabajará para este Aguilar. Tendrás libre. Señaló, dijo el otro.
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0: Corazón,
3: ya verás.
0: La olvidará. Supongo que Hernán no trabajará, pues. Te perderé vos, Hernán. Saludos para Aguilar, dice. Le apodan el rompe corazones. Ay, yo pensaba que era rompe colchones, nada que ver. Saludos de la casa de mi tío, buenas noches. Un saludo para el viejo del sombrerón. Que trabaje él, dice, mientras no me pague. Hola, le puedo mandar un saludo para Luca Almonacid, dice por acá. Gracias por complacerme, de nada. Hoy me encontré un chanchito, dice, en la calle para el curanto de mañana. No voy a decir nada, dice por acá. No creo, dice, porque llega puro dormir. Saludos a Cucao, dice por acá. Vamos a privar. Ulda dice por acá, hola amigo, saludos para mis nietos. Dylan dice, y Yair. Y Julián dice, desde acá, desde Keilen. María Díaz Vera dice, hola, saludos de Los Ángeles. Marcelo dice por acá, saludos para mi hermana que vive en Ancú, dice, de Valparaíso, que la extraño mucho, dice que pronto estaré por allá, Cristiano Dios, porque la verdad que a mi hermana yo los traigo. Es para todas las tóxicas.

0: Y como dice, y que estoy loco de amor,
1: loco por vos.
0: No se olviden del pana. La maestra se la dejamos a cargo del pan.

0: Vamos. Puede poner una ranchera de los charros de Marco. No sé, cómo ando hoy día. Hoy día ando con ganas de que me lleven la contraria. Me va que no se no llegue. Hola, dice, hola, yo otra vez, dice Don Che, dice de Ancud, Aguas Buenas, muy buen programa. Ya me está terminando, ¿qué te está terminando? Hoy día, ¿qué está de romástico? A ver, día 11, hoy día, hoy la digna que llegue Cristiano de Dios, esa cristiana, ¿hace cuánto irá a pagar el diezmo? Dejó solicitado el diezmo acá y nada, Cristiano de Dios, oye, se llevó todo el diezmo, yo me tenía que esperar. Más encima, estamos a 11. Yo que ya lo había cobrado todo. Cristiano de Dios, dice por acá. Para mí que se enojaron. Los días de descanso, dice Don Che. Buenas noches, dice. Se saluda a su futura alcaldesa de la gran isla de Kena. No, ya para mí que no están a querer nada. Yo voy a hacer la contracampaña. Por estarme debiendo, ¿ah? Me pueden mandar un saludo, dice, para mi papá y mi mamá Priscila y Alberto. Yo creo que me va a cobrar medio diezmo hoy día. Sí, yo creo que sí, medio diezmo, Cristiano. Para ponernos el día, a mí no me importa, dice, nada, no sé yo. No voten por la Edith porque me dio el diezmo. Marco Barrías Baez dice por acá, un saludo de Punta Arenas, quiero enviarle un saludo a Don Mauricio Ruiz, familia. A mí no me importa, dice la otra. Hola, la alcaldesa, medio diezmo hoy día, medio diezmo, ¿ah? El diezmo es para mí, no me lo pagan a mí, no más Cristiano, me lo transfieren a mí porque... Esas cuentas que le dan, esa no es. No. Lista color pastos. Quería saludar a mi sobrino Christopher Coñecar por estar de cumpleaños. Saludos para Christopher Coñecar, ¿eh? Con los españoles, claro, un español le va a atender. Deposítenlo a mi cuenta nomás, a la cuenta de acá de la... No se olvide del pan, maestro C, no te olvides del pan. Un saludo para mi tata Méndez, dice por acá. Aguilar en Quienaga, hay semillas de papa. No sé si habrá. Hola, saludos de... Tete. ¿Qué tal, Mástico? Hoy día, saludo para toda la soledad. No hay nada, dice. Está más... Sí. Es verdad. No me he equivocado, dice. Platita en mi bolsillo. Está más seguro. Sí, pero la otra que me depositen, esa va para mi bolsillo. Para hacer la contracampaña, poner carteles en contra de tu campaña. Sabotaje al tiro nomás. Alguien que me ayude, Jesús y familia, dice por acá. Saludos desde Rengo. Saludos desde Temuco, dice por acá. Saludos a Temuco. Este es el que le pone la leche para tomar, dice, en la rampa, en el camión de reparto. Mira, ese día que fui yo, el día viernes en la tarde, no vi ninguno tomando leche en todo caso, ¿eh? Nos darían comiendo, ¿sabes? No te armas, dice, si me saca. Se te arma si me saca el diezmo, no sé yo. Hay un cabro, dice, en Tolque que tiene Aguilar. ¿Quién es? Después nos diga, dice que no te avisé. Hola, amigo. Éjale, saludos desde Vallenar. Parece que por ahí está corriendo su turpano. Se le quemó. En serio, está bien de salud. Está ahí. ¿Cómo le dirían ustedes?
1: Estúpida.
2: Qué risa.
0: No, no está la tía Zoila, debe estar resfriada la tía Zoila, tú estás resfriada. La, la, la, la, la. Hola amigos, dice por acá, saludos. Ejale, saludos desde Vallenar. A mí que se le quemó el pan, ¿no? Estaba medio complicado. Tío, dice un saludo para Miguel y en La Rosa. No te olvides que a mí me dicen la Edith de la pistolera.
1: Estúpida.
0: Ya. Saludo para Javiera Miranda, dice. Saludo desde el sector de Putique, la cantera. Saludo. ¿Eh? Carlos, saludo para Carlos. Saludo desde dónde, desde la quinta región. Se ríe nomás la Edith. ¿No? Vamos a mentarle en los españoles. Pues los españoles le ganaron a los argentinos cristianos de Dios. Oye, te golearon a ti, oye. Se pasearon con la pelota estos otros. La, la, la, la, la, la. Sí, no, si se pasearon con la pelota, te paseo, le dijeron los españoles a los argentinos. Fabián Toto dice por acá, saludos desde... Ahora va a ser. Saludos para Fabián Toto, dice, saludos pasando la cuadra de Melinca, dice, rumbo a Puerto Montt. Mauricio Rojas dice, un saludo al Cerrito Cristóbal. Eso. Primero dice, buenas noches a todos, de seguro, segundo argentino. Ay, ay, ay, luego va a hacer, esto ya está acumulando rollo, Cristiano. No, luego hasta está con dolor de cabeza. El Guerrero dice por acá, saludos desde Caulín de Antofagasta. Ah, saludos para Caulín de Antofagasta. Mañana dice, oferta de maltones. Saludo para Mila de Penco.
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0: Ay, ya se picó, ¿ah?
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0: ay, ay, Dios mío. Ah. Bala, va a correr, bala. A ella le dicen la... ¿Cómo le dicen a ella?
1: Estúpida.
0: No, no, pues si le dicen la... No le, ¿cómo fue que dijiste que le decían?
1: Estúpida.
0: No, no, po, la pistolera, dice. La pistolera pasa más en el suelo, más así, po. Tendría que disparar desde el suelo.
1: Estúpida.
0: Saludo ahí para Fernando Venegas, de María Díaz. Saludo ahí para Sandro, dice, un saludo para Kemsi de parte de Sandro. Bueno, cada uno le ponen como quiere. Oiga, por favor. Tu hermano, ¿dónde está Cristiano? Dios, que voy a saber yo dónde está ese Cristiano. Mira, hoy día había una, parece como una fiesta, por ahí debe estar, ¿ah? Debe estar, como dijo que era domingo y el cuerpo lo sabía. A lo mejor está en eso, o debe estar en su casa, no sé qué. El virgen, dice este ladito. Oh, igual que le vas a preguntar pura lecera, Cristiano, Dios, lo impactaste, oye. Ya no quiso hacer más programas por tu culpa, ¿eh? Esta se lanzó al tiro con el jefe, ¿eh? Claro que otra más, porque el cabro no sabía de esas cosas.
3: ¡Horrible! ¡Horrible!
0: Sí, bueno, la Edith, como alcaldesa, imagínate que ponga a alguien ahí y le va a preguntar en el currículum si es virgen. ¡Ay, ay, ay! Eso es lo que pregunta, así que todos los que lleguen ahí a pedir para ser jefe de gabinete pagan bien, ¿ah? ¿Eh? Por si acaso. Usted solo tiene que pedir nomás que el pague bien. El que cayó, cayó. Saludos para mi hijo, dice Edward. Cambio, dice, de su mamá con un tema de los Charros Mac. ¿Y qué culpa tengo yo? Dice que, claro, tú tienes la culpa porque tiene a Dios. Haber preguntado si era virgen. ¿Cómo no te diste cuenta, cristiana de Dios, que a esa altura ya no? Eso mismo. ¿Sabes si está bien bueno? ¿Cómo voy a saber yo si está bueno? Tendría... Ajá, ya. Mejor me callo. ¿Eh? Cada cosa que aparece acá hoy. Saludos de don José de Chillán. Saludos para Pedro. Obvio, eso es lo primero. Dice, ella va a decir que cuánto es en el currículo. Si es virgen. No, pues como DJ, si lo ha probado, nada que ver. Pues. Si es virgen haciendo las labores. ¿No es que más pensado que son? Coloca un tema al zapato del Manacho, pariente. Sí, pues si fue una pregunta nomás. Salud para Aguilar, dice el hombre que pasa estable en Castro, según él va al compín. Es como que tú le preguntaras... No, ya. A mí no me metan su lecera. Obvio, eso lo preguntaba yo. A ti igual te lo habrían preguntado una vez por cristiana. No se olviden del pan, maestra C, no te olvides. Saludos para Ramona, dice buenas noches, dice cómo anda la vida en el sur. La vida anda bien, ¿ah? ¿Eh? Ya dijo que dio vuelta al pan. ¿Quién le dice a Aguilar? Dice yo le voy a ver a tu hermana. Madre Dios. No va a haber pelea acá, ¿eh? Y solo nos hemos ido. Dice por acá, yo sigo siendo virgen. Oye, te haríamos una reliquia, una cosa, cristiana, Dios, para... Oye, si lo sacamos en procesión, mejor así como alcaldesa. Ay, ay, ay. Mercedes dice, no, esta la, no es la Mercedes allá de Puerto Montt, sector Alerce, no, estoy jota. Dice por acá la Mercedes. Hola, buenas noches, locutor. Un saludo para el grupo Imagen. Imagen, sí. 5 de La Unilla, Valparaíso. Saludos desde Lirquien, dice Cumpa. Saludos. Algún región, dice por acá, muy bien. Rodrigo Vidal dice, saludos desde Kemchi. Pacto con el diablo, dice, ¿qué tiene? ¿Tú le irías a entregar tu alma a Cristo? La di para mí que lo entregó a Cristo y pasó a caer. ¿Qué más dice? Ese es mi colega del patio constructor, dice Aguilar. Buena música, saludos desde Puerto Aguirre, dicen por acá. Saludos a Puerto Aguirre, ¿cómo está la cosa ya en Puerto Aguirre?
4: Las 11 y 27 minutos.
0: Las 11 con 27, ¿ah? ¿Eh? ¡Eso! Oh, ¡ay, ay, ay! Miren, mira, Aguilar. ¡Báilalo, dijo este otro! No hay nomás irme. Buenas noches, dice por acá, buena música, saludos Puerto Aguirre. Epa se levantó, dice la U, dice Fierro. Eliacer dice por acá, saludos de los Ángeles, octava región Bío Bío. Saludos, dice por acá.

0: Hace rato que el programa no se pone hot, dice la Di. Bueno, pero tú lo colocas hot al tiro, güey. Lorena dice saludos de Puerto William. Buen tema, yo y para este. Dice. Al Caleuche le entregué, dice, mi alma. Ah, mal está, porque Luciano.
1: ¡Estúpida!
0: ¿Cómo es? ¿Cómo es? ¿Cómo es? A ver. Eso es, las palmas, Aguilar. Arriba. Ahí nomás. La, Aguilar, no me hagas hablar, dice por acá. Madre de Dios, ahí se van a salir los trapos al sol más rato. Muy buena música, dice. Ya me envías el tema, dice. Se me perdió en el cambio de teléfono. Madre mía. Saludo para Alejandra, mi amor, que está en México. Epa, dice, para sacudirse como la gallina, como con ceniza. Saludo para Mando, dice, Peña Blanca, de Quillón, que está haciendo sus buenos chicharrones. No te conviene a ti, dice. Póngale los intocables de Chile, demasiado tarde, compa. Dice por acá, le dicen a Aguilar, andas con el iPhone del jefe. Madre de Dios. Saludo para el bueno Yerzo. Saludo de Longaví, amigazo. Ahí nomás dice que no le ponga la propaganda. Con Luis dice que cosa que con Luis yo sería mejor, dice la otra. Madre de Dios. Hola, dice, le puede enviar un saludo a de Yanira. Juan Alvarado dice saludo para mi chiquitita que está enfermita. Me puede poner un tema, dice, de los rancheros.

0: Un saludo para Raúl Ruiz, dice por acá. Saludo para Raúl Ruiz. Ahí está mirando mi iPhone Pro Max. Maestra Zen, no te olvides del pan. ¿En qué estado están? Mañana dice que se celebra la llegada de Cristóbal Colón. Según la maestra Zen, lo primero que preparó Cristóbal Colón fue en pituca con arrebozadas con arroz. Fue lo primero que me enteré yo que dijeron.
1: ¡Horrible! ¡Horrible!
0: Dice que te lo hiciste pan con mosca. Me parece bien, ¿no? Igual pide el diezmo ese, dice por acá. Como carbón, dice que está el pan. No, no, no, si vino bueno, ¿eh? Ya. Ay, ay, ay. Jaime Barreto dice por acá, saludo para Chicha Picante, amigo de Puerto Montt, ¿eh? Salió doradito. Nomás que nos salieron color de este otro. No, no, no, de ese pan no es nada. Ya. Oye, esto la Edith dirá, ese que no me toca mi tema. Oye, alcaldesa, ¿cuál va a ser tu plan de... Pinuca rellena sería mejor, dicen acá. Vos ya lo habrás rellenado por Cristiana. La verdad dice que te pasa con ese tema, dice, te pasa. Salud para Teresa Mancilla, ¿cómo está doña Teresa? Dice, hola, buenas noches. Don José los saludo, dice a usted y su familia, igual para usted, ¿eh? Juan Ollarzo dice, saluda a mi esposa Marisol, dice, por su cumpleaños. Muy lindo, dice por acá, muy lindo. No sé si ya lo sabía, Cristiana, Dios, que yo era lindo.

Nada por eso, ni pescado, dice, ni pescado, oye. Saludo para el jefe, dice, del patio constructor. Ese hay que colocarle este tema, pues. Para mí bailar. ¿Cómo va a salir privado? Luego va a llegar la Alicia, Cristiano de Dios. Oye, Aguilar, luego va a llegar la Alicia, a ver nomás. No pasa nada, dice, salud de Valdivia, no tengo ni pescado, madre de Dios. Ni me pagan, dice, y voy a... Amigo, pone un tema, dice, de los praderos, la negra.

0: ¿Qué dice por acá? ¿Qué dice por acá? A ver. No sé, dice, no me meto con gente que no conozco. La Edith dice por acá, bueno, dice, muy lindo el programa, pero como siempre dice, pero esta princesa se va a dormir, mañana trabajo. Ah, pero un ratito más, pues, Cristiana, ¿qué se te va a hacer? Mira, me quedan 25 minutos más, no creo que 25 minutos te quede dormida mañana, por último, tu hijo que te despierte. Igual yo me imagino que cuando tú despiertas, no vayas a despertar, pues de muy buen humor, ¿no? El cigarro nos falta. Estaba degustando un pan. Dice por acá, saludos, un saludo para Panchota y al Lobos de Solitario. David dice por acá, hola amigos, saludos de Talcahuano. Saludos para Aguilar y los españoles le ganaron a los argentinos.
1: Y este saludo va para Peruco, el Carmen.
0: Y deberá dormir, dice, en tu...
1: A bailar.
0: Buena, saludos ahí para poner una de... No, esas cosas yo no lo coloco, ¿eh? Café con punta. Bueno, entonces dice, dame pan con café. Dice, para mí nomás. Andrea dice, por acá, hola José, saludos. Estoy esperando mi canción. ¿Quedará dormir en tu auto con ratones? Dice, madre mía.

Nosotros con la luz estamos viendo, José, ya pasamos los refrios. ¿Cómo está su niñito? Su chiquito. Un saludo grande para su chiquito y un fuerte abrazo a su chiquito. Y a la maestra Zen también, mi chica, un saludo grande para ella, que se cuide mucho, y un fuerte abrazo le mandamos con la Lucy. Y a la tía igual, su señora Don José, también le mandamos muchos saludos a la tía, que se cuide mucho, y un fuerte abrazo le mandamos. Y a usted, Don José, también, le mandamos muchos saludos con la Lucy y un fuerte abrazo, que se cuide mucho. Chao, chao, Don José.

0: Ahí sí, ahí sí, ahí sí. Saludos, saludos, saludos, muy bien. No, porque yo de esos temas no toco. Saludos desde Comodoro Rivadavia, dice. Saludos, saludos, Comodoro. ¿No tiene una dieta? No, yo como a diestra y siniestra, Cristiano de Dios. Pero aún así no un gol. La, la, la, vendiste tus gansos, dice. Calle Ron al pozo del... del baño, del baño. Ay, Águila dice por acá, hola. La alcaldesa duerme en el castillo, dice. Está jodido, sí, el castillo. Saludos, saludos. No dicen un árbol duermo. Aguilar dice la desertores. Quinta hicieron el ganso. Capaz que Gustavito lo tuvo que preparar hoy. Y apuesto que no dejaron ni el pescuezo al ganso, Cristiano. En el aeropuerto de Kenai, que está cerrado por no poder. Nada, si está abierto. Más hoy día todavía mejor. Ah, cierto, por mal tiempo, qué mal tiempo. Chao, chao, usted, don José, dice, chao, chao, que esté bien. Tu hermano dice, ¿cuántos años tiene? ¿Es soltero? No, pregúntenle a él. Cumpita dice, está tomando. Saludos, ¿eh? Hola, de Argentina, dice. Provincia de Buenos Aires, saludos, ¿eh? Hola, póngale la cruz de palo, dice, dedicado a Juanito, dice Andro. Saludos para Peluche, saludos a Santiago. El locutor parece, dice. Y Manuel. Lidia dice, saludos amigos, ¿cómo está? ¿Viene usted? Saludos para Peluche. Póngale el tema fuera, fuera de presión a mi colega, este. Dice que lo baila los domingos, ¿ah, sí?
1: Estúpida.
0: Oiga, por favor.
1: ¡Ay, qué rico!
0: Así, diablo.
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0: Paloma, lo, lo. Alza tu vuelo. Nada, que esa yo ya no lo pongo, pues mire.
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0: le... Ya cuando dice que el alma le pertenece, me cae mal.
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0: La, la, la, la, la, y la cristiana no ha quedado de devolver el diezmo, Cristiano de Dios, y no lo piensa devolver, dice que por eso que ahora tiene que pagarme el diezmo solamente a mí, ¿cuánto es? El 50%. La. Esa baila mi colega, dice, cuando se pone el traje y el pandero. Madre de Dios, oye, madre de Dios.

Hola, dice, ¿de dónde sos vos? Yo soy de Marte. Estamos totalmente vivos, conectados, cristianos de Dios. Esos corridos son re buenos, son re buenos.

Mensaje. Carolina dice Torres, dice por acá, buenas noches, saludos desde Puerto Montt. Aguilar está lavando los platos, dice. No sea. Saludos para nuestro amigo Cristiano, dice, este, compita, mándale un saludo para lindo para quién. Hola amigo, pan con leche de Lucia, dice, no, no, no. Saludos de Osorno. Estamos conectados, dice, con los hebreos de Marte. Ay, llevaron a Romeo. Oye, ¿qué será de la carito? Me vine a acordar de Romeo. ¿Qué será de la carito, Cristiano de Dios? ¿Dónde estará esa cristiana? Oye, ¿cuándo me dirás devolver la nave? Mándele un saludo a mí, mándele un saludo a mí. Saludo para usted. Luca dice, saludo para Yasna, que está haciendo unas ricas empanadas. Aguilar le dice a este otro, sí, parejo, dice. Así que tengo que cocinarme solo. Y el ganso lo cocinaron ahí en la... Y apuesto que Gustavo fue el cocinero, ¿no? Un saludo, dice, para Juanito de Isla Tac, el rompe de este corazones. La carito, dice, está haciendo la cena para los pollitos. ¿Cuál era tu canción, Lorena?

El Gustavo dice, el ganso se lo dio a Gustavo porque estaba que moría flaco, madre de Dios, este el otro tuvo con razón, no lo había traído. Sí, con razón lo olía quemado, Cristiano, no, capaz que estaba quemando los huesos el ganso. Ay, y vine a acordar un día que estaba olía quemado por los... Capaz que fue ese día. Estaban quemando la exequia del ganso. Ah, lo recién río mole ya. Eso era entonces, pues, con razón. Dice saludo de vuelta a la pega, saludo a Lilín para ustedes, saludo para José. Se fue la pura pluma, la pura pluma al ganso. El locutor es Galenzo, ¿qué cosa es Galenzo ahora? Puede tocar un tema, dice, de la inquieta la mamá no sé cuánto. Salud, la vendedora de madera dice, cocinó el ganso con la madera cepillada. ¿Qué cosa es ese aparato que están echando la olla? Ay, ay, ay, hace buenos panes, dice la cara. Ese día estaba sacándole la pluma al ganso, lo quemaron. No, yo me vine a acordar un día que se le estaba quemando la olla, pero para mí que era que se estaba medio fuerte, por eso. Pobre Gustavo. Yo. Marisol dice por acá, hola, buenas noches, soy Marisol de Valdivia, dice saludos a ti, para tu familia. De la isla Caguas, también, ah, saludos, y para toda mi familia, dice de isla Caguas, eso es. Bendiciones, bendiciones también para Marisol. Ya está listo, dice, para la minga de la siembra de papa de donde Nelson, don Nelson. Oye, aquí quedan 12 minutos de programa. Saludos de San Rafael, Rafaela. Buenas noches, don José. Un saludo para usted y familia, dice la Teresa. Buenas noches. Gonzalo, saludo de Paidad. Francisco, le damos un saludo. Franco dice para acá, un saludo desde Rafael. San Rafael Mendoza dice para la gente de Iloca. El Cris dice, hola. Amigos, saludo para todos desde... ¿dónde? Chapalala, algo así. Y Valdivia, Gustavo quedó con las ganas de comer ganso, dice... No le sacó ni la hilacha de la carne, güey. De tanto hervir quemó la olla, güey. El ganso dice puro maíz, dice, fue crecido viejo. Hola, hola, saludos desde Kaylen, saluda a Kaylen. No sé, no sé. Ah, duro el ganso. Ya. Ay, ay, ay, no. Lo que tuvo que sufrir Gustavo para coser un ganso, que ya no le hayan dado nada allí. Y después Gustavo le colocaba la canción. Fuera, fuera depresión, fuera. En el nombre de Jesús. 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Levántese de tu familia. Y empiece a renunciar. 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

0: y a danzar
1: con... Estaba danzando junto al ganso, Amén, hermano, amén. Vamos a darle una privada, oye. Ahí nomás, ahí nomás. El ganso dice, nació y se creció, dice, en el pozo de un baño. Ay, ay, ay, ay. Cristian dice por acá, saludo para la Flo y la Galia de Puerto Montt. Ya colegas, dice, empieza a lavar los platos. Tuvieron que traer los chamanes para cocinar el ganso.

0: Eso
1: es. Yo sé muy bien.
0: Ya pues te di cuál es tu plan que vas a tener vos, Cristiana de Dios, como futura alcaldesa. ¿Qué vas a cambiar? ¿Qué no vas a cambiar? ¿Y esto cuando llegan al poder no cambian nada, Cristiana? ¿Va a cambiarse la rodilla? Creo que la otra ya lo tiene todo gastado. Por una rodilla de fierro. Hola, dice, ¿cómo está el diezmo para el martes? Yo creo que mañana, si llego, voy a empezar a cobrar el diezmo mañana. No se impaciente, dice. No, si al final llegan al poder, Cristiano, y tú crees que cambian algo. Bueno, de cualquier presidente que esté va a hacer lo mismo, Cristiano, de Dios, que saque que aleguemos que el otro presidente que el Boris, que no sé qué. Mañana llego con marisco ahumado, marisco y el ahumado, dice, para que me esperen con el hoyo caliente. Buenas noches, José, dice, bueno su programa, saludos de Valparaíso, Robert. Sí, porque sacamos y ya, no, nada, a mí no importa tampoco los políticos, no. Acá no se habla de política ni de fútbol. Esto era vivo Pinochet, la misma, le cera el más cristiano, yo igual ya hasta ahora. Comunista, le dice el otro. ¿Qué saca que estén alegando por los presidentes cristianos de Dios? Los otros están forrados en plata, los presidentes, y los otros peleando. Serán igual hoy. Eso es lo que me molesta.

0: ¡Ey tú, muchachita de mi vida y de mi corazón! No, pues como su calzón aquí del poquito. Por favor, DJ, trata de controlarte, ¿ah? Recuerde que desde mañana tú ya no estás en los estudios acá de la radio, porque la verdad es que con el diezmo que se me sacó esta otra cristiana, no. Todos los presidentes son más lentos que Gustavo comiendo el ganso. E igual pasaría como 4 horas cosiendo el ganso, lo mismo que 4 años que estamos otros. La Edith dice, de fútbol usted no puede hablar, tú menos cristiana de Dios, que vas a hablar de fútbol vos. Si vos fue la que te fuiste a caer en la cancha, cristiana de Dios. Más encima te fuiste a esparnancar y ahí tu grupo de fútbol se equivocó. Y ahí le metieron los goles los españoles. Es por culpa tuya. Así que tú tampoco puedes hablar de fútbol. Por lo menos dice, cantamos los goles. ¿A dónde? Yo no te vi cantar. Dejen descansar el ganso, por Dios. No, por Dios, no, por la boca que lo comieron ellos. Ustedes no alcanzaron, vos menos, por cristiana. Tampoco cansaste de decir que llegaron al mundial porque no, nada, porque perdieron. Segundo el más que quedaron. Para andar mariscando piñucas, dice, perdieron los argentinos. Buena paisano, dice por acá, Zarzán. Ya te, la Edith, ya te, ¿cuánto es? No, ahí ya se bajó, dijo que, déjense. Basta, che, basta. No, hijita, así como te iba diciendo, nada, si no venga nada a cambiar la cosa. Si tú sabes que vos tuviste la culpa de irte a mostrar ahí y se confundieron los argentinos viéndote. Dale, Sarsatis. Ahora son todos hot. Mañana Gustavito tendrá pinucas, dice, para la venta. A la 1:30 de la mañana. Mañana que te voy a hacer reír, güey. Juan Antonio, le damos un saludo. La dice, ríe nomás. Y es verdad, pues, Cristiana, vos tuviste la culpa. Hasta mañana, me dice la Teresa Mancilla. Muchas gracias, hasta mañana. Oye, la jefa de campaña nos llevó en la vida, la habrían dado libre. Alentado estaba, alentado Gustavo, ¿eh? Todo yo. Vos tuviste la culpa, ¿por qué te manda que vayas a ver ahí a hacer barra, Cristiano de Dios, y se confundieron los argentinos? Hoy es Franco del Gorila de... Ah, no, yo pensé que decía Franco. No, tiene Franco hoy día. El más trabajador es el que firma y duerme. Yo lo vi el otro día cuando decía, un poquito más, corre así un poquito más, jefecito, para allá. Más. No, la lancha quedó mal a pegar, vuelve la lancha para atrás. Mañana dice venta de pinuca fuera del casino. Buenas noches a todos por allá.
1: No me voy a defender.
0: Hizo campaña el fin de semana, Cristiana de Dios. Sí, no, sí, yo lo vi que hizo campaña, sí. Estaba invitando porque voten por otro. Está igual que una que me dijeron que decía que voten por otro. Ya, mejor nos vamos, Cristiano de Dios, porque cuando llegan los 12, esto se pone hot.
2: Cállate,
0: jodida
2: de los diablos.
0: Gustavo puro mate con punta nomás, dice. Yo ya le saco el sueldo. No sé si en la Muni están pagando bien, Cristiana, ¿eh? Sobre todo los manos derechas del alcalde. Acá mañana es feriado, dice, no hay campaña. Sí, mañana tenemos feriado, así que nosotros descansamos mañana. No, pero vamos a llegar, pero en esa llegadura yo, Cristiana, voy a cobrar el diezmo mañana. Claro, el programa se va a hacer bajo... si hay hartos diezmos, empezamos el programa. Si no llegamos, porque no hubo una. Me Mañana es cuando llega este Cristóbal Colón y según la maestra Seth dice que preparó una olla de pinuca. No es nada como lo dicen que no, Cristóbal Colón vino preparado acá en, una olla de pinuca. Rebozás con arroz. Es el día de la raza, no se trabaja. No, nada, si es Cristóbal Colón, cristiano de Dios. Y este Cristóbal Colón dice que... Y con Arturo Prat se juntaron a comer la olla de pinuca. Buenas noches, bendiciones. Que descanse, mañana vamos a hablar de Cristóbal Colón. Cómo llegó a las Américas y qué fue lo que preparó, ¿eh? Un saludo para mi amor, dice Corina Sepúlveda. Saludos. Buenas noches, don José, dice. A lo mejor este Cristóbal Colón, a lo mejor este Gustavito le ayudó a cocinar igual una vez hoy. Ahí a lo mejor el ganso era prehistórico. Mejor quedó ganso todavía. Los flojos, hermano, trabajan, dice la gente. ¿Y tu radio? Eso dicen que es feriado, pero uno igual más sigue trabajando. Ya sabes lo que vino a preparar Cristóbal Colón, ¿ah? Un saludo para Rosalía de TAC, dice por acá nuestro amigo. Yo seré, dice el que queda siendo horas extras. Me late que Cristóbal Colón dice. Tiró la primera piedra, ganso. Sería ganso silvestre eso que. Saludos a lo mejor restaurante, ¿cuánto? Brooklyn. Saluda, monje. Hasta mañana, que descanse. Saluda a su señora, dice Lady. Gracias. Ya, nos vamos. Muchas gracias. Que estén bien. Chao. Me late que Cristóbal Colón dice... Tiró la primera piedra, ganso. Sería ganso silvestre eso que... Saludos a lo mejor restaurante, ¿cuánto?

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1: Son las 12:16.

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2: Es la 1:03.
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2: Es la 1:03. Es la 1:03. Es la 1:03.
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Oye, por cosas del destino, tenemos que dejarlo hasta aquí nomás. ¿No? ¿Quieren bailar? Oye, vamos a estar hasta las 7 nosotros, sí. ¿No hay problemas? ¿Dónde están los que no quieren dormir esta noche? A ver, arribita. ¿Dónde están las personas que la pasaron bonito en este inicio del 2026, chiquillos? Arriba la manito. ¿Andan familias prendidas esta noche? ¿Dónde están los que andan con la familia? Arriba la manito, a ver, los quiero ver. ¿Quién tiene sed de todo eso? ¿Ustedes? ¿Cuántos andan más o menos ustedes los que están por allá, eh? 3, mira, 5 anda ese viejo. Oye, si te mandáis un grito campesino bueno, te regalo un copetito. ¿Qué me dices? A ver. ¡El grito! Oye, les tenemos regalitos al parientito. ¿Quién me ayuda? Venga, véntemela para acá. A ver si me ayuda la modelo. Modelo, venga para acá. El parientito ahí, el grandecito, venga para acá, el morenito, venga para acá, parientito. Andan hartos, son 5, así que se merecen tomarse un copetito. Sí, usted, venga para acá. Ah, y otro más. Y por ese lado también hay gente prendida, ¿no? ¿Con cuánto andan por allá? A ver. El parientito, bien, gracias. Por allá, mira, se ven hartos por allá. ¿Cuál tiene cara de más curado de todos los que están aquí? ¿Ustedes? ¿Cuánto andan ustedes? Se lo regalamos a la parejita aquí, mira. Margo, por favor. A los amigos. Ahí, ya, póngale por ahí. Comparte nomás. Se lo comparte. Tenemos más regalos, así que tranquilo nomás, chiquillos. Oye. Qué felicidad, chiquillos, empezar el año con tanto público maravilloso, con esta gente hermosa por allá, de verdad. Agradecidos por la tremenda invitación que nos hicieron esta noche a compartir con ustedes. Vamos a tocar 5 horas de corrido, chiquillos. Sin pausa. Seguimos bailando para Traiguén esta noche. Y esto suena. Y esto...

Fuerte el aplauso, chiquillos. Por favor, muchas gracias. Quiero sentir bien fuertes esos aplausos. Hoy agradecer también a toda la municipalidad, chiquillos, al alcalde, a don Luis Álvarez, que estaba por ahí. Y después lo vamos a subir a mover la colita. Le aviso el tiro nomás. A todo el Consejo Municipal, chiquillos, de verdad, muchas gracias. Tremenda invitación que nos hicieron. Teníamos hartas ganas hace tiempo de estar para acá por sus tierras. Hasta que lo logramos, chiquillos, de verdad. Otro aplauso para ustedes. Porque se han portado un 7, un público maravilloso. Cuántas mujeres bonitas por acá. Cuántos machos campesinos también, chiquillos. Y es bonito empezar el año así, pasándolo bien. Sé que son fechas donde de repente hay sentimientos encontrados. Lo que nos toca estar lejos de la familia, chiquillos. Yo vengo desde Talca a entregarle toda la alegría a ustedes. Me tocó hoy día lejitos, pero aquí estamos para hacerlo, para entretenerlo a ustedes, para que lo pasen bien y inicien el año de la mejor manera. Así que de verdad, muchas gracias. Muchas gracias. Como les decía, son años de épocas de sentimientos encontrados, donde el año que pasó ya, perdimos algún familiar, estamos lejos de alguien, y de verdad, en estos momentos uno lo echa de menos, y qué mejor que entregar la alegría con un poquito de música, disfrutar de todo el cariño de la gente que nos brinda. Así que otro aplauso para ustedes, chiquillos, se lo merecen. Traigan mis mejores bendiciones para todos ustedes. Pásenlo bien nomás, porque nos vamos. Oye, ¿de verdad quieren que nos quedemos hasta las 7? Tráiganme una chela por último, cabrón. Uy, son buenos. No, pero mándenlo a comprar pan a los tontos, pues. El tío Gaviota. Tío Gaviota del baño, le mandamos un saludito, chiquillas. Tomen más cervecita para que vayan al baño. Sí. Así que un gran saludo para el tío Gaviota por allá en los baños. Mira las mansas filas que hay por allá. ¡Parientitos! Seguimos bailando. Y esta noche suena. Ah, ¿verdad, pariente, que teníamos un regalito? Hoy hace un par de días, la semanita pasada, antes de empezar la fiesta, organizarnos para venir para acá, lanzamos un temita nuevo, chiquillos, que ya está en todas las plataformas digitales, ya lo pueden buscar en YouTube, en Spotify, en todas partes ya lo van a encontrar. Y esta noche se lo vamos a presentar. Así que para ustedes, oye, primicia para ustedes, primera vez que lo vamos a tocar, así que no nos graben, y si nos sale mal, después nos harán. Así que para ustedes, de verdad, la primicia suena y dice, pariente.

0: Supongo que ya están cansados.
1: ¿Tomaste café?
0: Oye, la gente prendiente, ¿de quién la jodió? ¿Cómo están los chiquillos por allá atrás? Chiquillos, ¿cómo están allá? Miren los amiguitos por ese lado. Por allá atrásito, que se ven medio oscuritos para allá. Las luces molestan un poquito. ¿Con sed? ¿Quién tiene sed? Oye, ¿dónde están los que están tomando cervecita, chiquillos, por ahí? Con la cervecita arriba, a ver, arriba las chelitas. Los que se están tomando un whiskycito, como el amigo por acá en la orilla. Mira allá también. Ay, ay, ay. Mira las chelitas. ¿Está embarazada? ¿Cómo le va a poner? ¿Vicente?
1: ¿Cómo es que está?
0: Dinos de Chile. ¿Cómo le van a poner? A ver. ¿Le pondrían mi nombre? Yo me llamo Aurelio. No, oye, de verdad, bendiciones ahí para la guaguita. Oye, nace ahora en el 2026, así que bienvenido, bienvenido. Mira, ya está carreteando ya. Ya está carreteando ahí, chiquillo. Un aplauso para la amiga embarazada ahí, bien. Ay, ay, ay, parientito, seguimos bailando para todos ustedes, para toda la gente que todavía está aquí a estas altas horas de la madrugada. Saludar a todos los amigos que están trabajando para acá atrás también, chiquillos. A toda la gente de la técnica, de iluminación, del escenario. Así que de verdad, también, chiquillos, muchas gracias por su tiempo. También la pasamos lejito a la familia, todo, así que, pero trabajo es trabajo. Así que le damos un fuerte aplauso también, amigos, chiquillos, a los amigos técnicos que están por acá. Y también aguantando las fiestas acá junto a nosotros. Parientitos, seguimos.
1: Y seguimos para toda la gente linda de la novena región de Chile. ¿Cómo dice, parientito?

0: Fuerte el aplauso, chiquillos. Oye, ¿cómo lo han pasado? ¿No tienen frío? ¿No tienen calor? ¿Tendrán sed? Oye, los chiquillos desordenados. ¿Dónde está la parientita? Margo. Mira, tráeme una, que sé que hay una parejita del lado allá que han bailado todo el rato. A ver si me acompaña a regalarle un espumante por allá, los chiquillos. ¿Dónde está la amiga de por allá? Mira, allí, mira. Los de blanco que están por allí, mira, ella. La que levantó la mano. Justo ella, sí, venga. Acérquese ahí a la rajita, que le vamos a regalar una botellita de espumante porque la han pasado bien ustedes. Sí, ustedes. Allí, mira, la amiga de negro que está allí, mira, por la orillita. Te va una botellita de espumante para allá, chiquillos. ¿Y dónde están los más curados? Mira, por allá. Por este lado hay gente borracha también, ¿o no?
1: El club por de allá. Borrachos anónimos, ¿dónde están?
0: Por allá atrasito. La amiga que está al lado del amigo de lente. Ella. La que estaba al lado...

0: Oye, parentito.
1: Dímelo.
0: Entre combo iban, combo venían, como... Oye, cuidado.
2: Oye, ya, ya, ya, ya, ya, con problemas.
0: Me cansé, viejo, yo creo que la majar hasta aquí no va a aprender. Es que ya entre combo, combo, como que duele la cosa ya. ¡Nos vamos! Nos quedamos, pero con una condición. Y los timbales de Claudio Aguilera los vamos a bailar un poquito más lento.

Ay, ay, ay. Muchas gracias, perdón. Voy volviendo para allá. Muchas gracias. Muchas gracias. Los atributos de las mujeres de acá de Traiguén. Un reggaetón, por favor, si me acompaña.

0: queridos. Muchas, muchas gracias. Nos volveremos a ver, Traiguel. Un beso para todos.
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2: Son las 2:13. Son las 2:13. Son las 2:13.

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2: Son las 2 con 15 minutos.
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2: Son las 2 con 15 minutos. Son las 2 con 15 minutos. Son las 2 con 15 minutos.
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2: Son las 2 con 15 minutos.
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2: Son las 2 y 16 minutos.

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1: Son las 2:45.

0: Son las 3 con 36 minutos.
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0: Son las 3. Y 37 minutos. Son las 3. Y 37 minutos. Son las 3. Y 37 minutos.

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2: Son las 3:39.

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1: Son las 3:46.

0: Son las 4 y 37 minutos.
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0: Son las 4 y 37 minutos.
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0: Son las 4 con 38 minutos. Son las 4 con 38 minutos. Son las 4 con 38 minutos.

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2: Son las 4:40.

Quiero que saquen los celulares arriba esta noche, arriba todos los celulares, encendedores, arriba. Vamos a cantar una canción para todos los enamorados de esta noche. La vamos a cantar todo bien fuerte, entonces suena más o menos así.

o mandan los hombres? ¿Mandan las mujeres o mandan los hombres? El grito de las mujeres. No escuché nada. El grito de las mujeres.

Y en el acordeón, la mano más rápida del sur de Chile. El aplauso es para Enrique Millán esta noche. ¿Cómo suena esa cuncuna, Enrique?

Quiero que esta noche levanten a todas las mujeres solteras las manos arriba. Muy bien. Esta noche vamos a invitar a todas las mujeres solteras vírgenes que están aquí esta noche a dar una vueltecita a la playa de Alcagüe, ¿ya? Pero en el carrito.

0: Son las 5 con 11 minutos. Son las 5 y 12 minutos.
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0: Son las 5 y 12 minutos.

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1: Son las 5:17.

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1: Son las 5:45.

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1: Son las 5 con 53 minutos.
2: Y ahora quiero cantarles esta canción que a las señoras les encanta, pero que a los señores no les gusta. Arrástrate.

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1: Son las 6:17.

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1: Son las 6:48.

0: Son las 7 con 7 minutos.
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0: Son las 7 con 7 minutos.

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1: Son las 7. Con 21 minutos. Son las 7. Con 21 minutos.

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1: Son las 7 con 47 minutos.

0: Son las 8 en punto.
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0: Son las 8:18.
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0: Son las 8:18.
2: Esta linda canción se llama Mi Decisión y suena Luchito. Palmas, palmas, arriba esas palmas.

0: Ramírez. Un abrazo grande, chao.
1: Son las 8:22.

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1: Son las 8:47.
2: He compuesto una canción.

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2: 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Son las 9:02.
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2: Son las 9:07.

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1: Son las 9:16.

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1: Son las 9:31.

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0: Son las 9:52.
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1: Son las 10 con 17 minutos.
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1: 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Son las 10 y 20 minutos.
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1: Son las 10. Con 21 minutos. Son las 10 con 21 minutos.

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1: Son las 10:31.

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1: Son las 10:48.

0: de la Isla Grande de Chiloé, DJ Luchito.
1: Son las 10:58.

0: 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Son las 11 con 2 minutos.
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5: Son las 11 con 7 minutos.

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1: Son las 11:20.

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1: Son las 11:32.

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1: Son las 11 con 47 minutos.

0: 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Son las 12 con 5 minutos.
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2: Son las 12 y 8 minutos.
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2: Son las

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1: Son las 12:17.

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1: Son las 12:31.
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1: Son las 12 con 46 minutos.

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1: Es la una en punto.
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1: Es la una. Con 25 minutos. Es la una. Con 25 minutos.

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1: Es la 1:33.

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1: Es la 1:37.

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1: Son las 2 y 4 minutos.
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3: 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Son las 2:08.

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1: Son las 2:16.

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1: Son las 2:47.

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1: Son las 3 en punto.
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1: Son las 3:16.

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2: Son las 4:38.

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4: Son las 4 con 42 minutos.
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4: Son las 4 con 42 minutos. Son las 4 con 42 minutos.
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4: Son las 4 con 42 minutos.
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4: Son las 4 con 47 minutos.
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4: Son las 4 con 47 minutos. Son las 4 con 47 minutos.
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4: Son las 4 con 47 minutos.

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3: Son las 4 con 52 minutos.
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3: Son las 4 con 52 minutos. Son las 4 con 52 minutos.

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1: Son las 5 con 2 minutos.
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1: Son las 5:18.

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1: Son las 5:33.

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2: Son las 5:37.

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1: Son las 5 con 57 minutos. Son las 5 con 57 minutos.
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1: Son las 6 con 2 minutos.
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5: Son las 6:07.

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1: Son las 6:18.

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1: Son las 6:31.

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1: Son las 6:46.

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1: Son las 7 y 8 minutos.
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3: Son las 7:13.

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1: Son las 7:17.

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1: Son las 7:30.

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1: Son las 7:48.

0: 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Son las 8 con 3 minutos.
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5: Son las 8:07.

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1: Son las 8:16.

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1: Son las 8:31.

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1: Son las 8:46.

0: 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Son las 9:02.
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